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En ese último gran concierto que me invitaron, nunca supe si oía más errores y disonancias de los intérpretes o la partitura era así. Total, fue aplaudido a rabiar por la audiencia.

verdaderamente amigos son quienes el suelo no les quema los pies, al punto de desear cambiar de sitio. Poco más tengo que decirte, expresaba ese curita sabio de cura Rehue mientras se le incendiaba la casa. 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

perder el equilibrio por amor es una barbaridad. Mañana cruza el puente y luego piensa cómo mantener el equilibrio. Los italianos lo pontifican así. Primo attraversiamo il ponte con equilibrio e dopo vediamo il cielo. 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

El helicóptero vuela sin alas. El helicóptero tiembla como hombre en apuros, pero vuela seguro. De provocaciones al vuelo, extractado de Samara de Joaquín Allende Luco. 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

¿Te has fijado que hay muchos semejantes a los que solo es posible acariciarlos con billetitos? Solo así se sienten bien. Esos responden solo a ese estímulo. ¿Será acaso amor por los papeles? Porque si es así, entonces podrían trabajar en notarías.

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La puerta mejor cerrada es la que se ha dejado abierta. Si no crees, entonces prueba lo que digo. Antiquísimo proverbio romano.

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Mira que Dios aún no está listo para verte. Aguántate un poco, niño, antes de la conversa que te aguarda. 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

Aún el rey león se defiende de las moscas. Y si lo hace Don León, mayormente tú, porque siempre tendrás algunas volando a tu alrededor, solos en la noche.

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algo tendrá el agua cuando la bendicen. Entonces, podrían ponerle a cada botella una etiqueta que diga elemental, y no otra que está en el mercado con una terminación similar. 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

Hijo, aquí van algunos consejos antes de partir. No compres de quien compró, solo compra de quien heredó. Ese no sabe lo que costó. Y además, no se te vaya a ocurrir contratar de barbero a quien fue tu prisionero. 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

Hay una radiografía fiel del alma de una sociedad, y es solamente ver la forma como trata a sus niños. Nelson Mandela, Solos en la noche.

Lo más grande que un hombre puede hacer por sus hijos es amar a la madre de ellos. Theodore Herzberg.

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Ella tiene en casa una muy buena batidora eléctrica, una tostadora de pan perfecta. 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

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Más seguro, imposible. 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

Las mujeres hacen cualquier cosa por despecho, y los hombres por dos pechos, decía muy serio Don Heraclio. 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

0: Así hemos llegado al final de Solos en la Noche. Se inicia ahora la programación habitual matutina en El Conquistador. Bienvenido a la onda de la cordialidad. Tenemos muchas cosas buenas para que las disfrute durante este día.
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2: 4:00 a.m. con 3 minutos.
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0: buenas tardes, queridos auditores en toda la provincia de Osorno, Llanquihue, Chiloé y ahora también Palena a través de las radios de nuestro amigo, querido, cierto colega Bernardo Riquelme en toda la provincia de Palena. Saludar a todos nuestros auditores que se conectan fielmente cada sábado para hablar de algo tan importante como es todo nuestro ecosistema animal, nuestras mascotas, el mundo, cómo lo cuidamos, la tenencia responsable. Destacamos también las noticias positivas, cierto que vamos recibiendo. La semana pasada estuvimos conversando con Francisca, profesora veterinaria de la Universidad Santo Tomás, cierto que nos traía buenas noticias. Chile recibió una medalla porque la rabia estaba erradicada en los perros aquí en Chile, ¿ya? Sí. Y ese es un gran mérito y que hay que seguir trabajando y cuidando. Por supuesto, también aclaramos que no es que no exista en otros animales, pero por lo menos en eso ya está controlado. Y eso se debe también a la constante vacunación, a todas las charlas, así que ojalá sigamos recibiendo más medallas y créditos también por todas estas cosas positivas y que no siempre estemos ahí en las noticias por lo negativo. Espero que tengan un gran fin de semana. Nosotros aquí a través de las emisoras, reitero, de El Conquistador, de Radio Cooperativa y de las radios de Provincia de Palena, queremos acompañarte con música, con conversación y siempre con bonitas invitaciones, porque en la semana recibimos muchas informaciones y casi del 100% de las informaciones que recibimos son todas, por lo general, más negativas. Pero nosotros, en este espacio, queremos destacar que también están pasando cosas positivas todos los días. Como, por ejemplo, cosas muy positivas como las que desarrollan en el Refugio Yuyín y en el Albergue Adán de Puerto Montt. Y así como ellos, hay muchas otras fundaciones, equipos animalistas, ¿cierto? Albergues a lo largo de toda la provincia de Osorno, Chiloé y Palena. Hoy día específicamente vamos a estar con nuestras amigas de Puerto Montt. Está con nosotros Carolina Cárcamo, ¿cierto? Que ella es Cristina, mi querida Cristina Cárcamo, que ella es fundadora del Refugio Yuyín y además pertenece a la directiva, ¿cierto?, del Albergue Adán. Cristina, muy buenas tardes, feliz sábado, ¿cómo estás?
1: Muchas gracias por la invitación, Karen, la verdad es que es un gusto estar acá este día sábado tan helado, pero igual, hay que seguir trabajando.
0: El clima como que nos engaña un poco, estamos en primavera, pero es una primavera que va a ratos y después se va, tenemos estos ratos como de sol, ¿cierto? Y después unos granizos que ni le explico. ¿Cómo han estado ustedes? ¿Cómo va la fundación? ¿Cómo va el trabajo? Que esto es un trabajo voluntario.
1: Exactamente. Bueno, la Fundación Yuyín ya comenzó a recibir nuestras primeras gatitas preñadas y paridas.
0: Esto después del mes del gato, pues.
1: Sí, pero con el cambio climático yo diría que eso afecta un poco el comportamiento de los animales.
0: ¿Eh? ¿En serio?
1: Sí, no solamente de los perros y gatos, también de las flores que han florecido algunas antes. Y eso, yo no soy veterinaria, lo vuelvo a insistir, pero
0: lleva años en el rescate y trabajando.
1: Uno lo ve. De hecho, los gatos, por lo menos que yo supe y que llegaron al refugio, entraron en celo en julio, no en agosto.
0: Se adelantaron.
1: Se adelantaron, exactamente. Así que ahora tengo hartos gatitos, pero todos pequeñitos. Tienen algunos 10 días, 15 días. He recibido gatos con discapacidad, con tres patitas, y en eso estamos tratando de concientizar a la comunidad siempre. Creo que lo dije la primera vez que vine acá, nosotros ayudamos mucho al adulto mayor,
0: ya
1: los que tienen problemas de repente, que no saben cuáles son las redes, porque los abuelitos no saben usar el WhatsApp, por ejemplo, no saben usar el correo electrónico.
0: Y muchas de ellas tienen mascotas.
1: Claro, sus compañeritos.
0: Sus compañeros de vida.
1: Claro, entonces ellos a veces saben de boca en boca, digamos, lo que uno hace. Entonces cuando nos llegan esos casos, uno acude al lugar, pide la dirección, un teléfono, un contacto, y vamos en terreno a verificar todo, y generalmente ayudamos con esterilizaciones, con vacunaciones, con alimentos, apadrinamos al abuelito, lo podemos ayudar en otras cosas también. Y si tiene muchos gatos, sacamos los gatos, los damos en adopción y le dejamos solamente los regalones.
0: Mi querida Cristina, porque eso igual es complejo, ¿eh? Hablemos un poquito de nuestros adultos mayores que, claro, a veces tienen, son su única compañía. En muchos casos son su única familia. Nosotros hemos visto en varias oportunidades noticias de adultos mayores que fallecen y lamentablemente nadie se hace cargo de sus mascotas, o algunos que ya están muy delicados de salud. En el sur, sobre todo, en los sectores más alejados, se da mucho de que su única compañía es su mascota, y una de sus grandes tristezas es el no saber qué va a pasar con ellos. Ahí, por ejemplo, si nosotros conocemos un caso cercano, ¿cómo nos podemos contactar con ustedes para conseguir alguna guía, alguna orientación?
1: Bueno, nosotros tenemos las redes sociales, Facebook, Instagram y el TikTok, aunque mucho eso no lo... La administradora.
0: Ah, pero estamos modernizados.
1: Sí, pues totalmente. Y aparte es un correo electrónico y el WhatsApp.
0: Ya, a ver, denos el correo electrónico.
1: Es súper fácil. refugioyuyin@puertomont.cl.
0: refugioyuyin@puertomont.cl. Si le llega a escribir a alguien de nuestros amigos que nos está escuchando de Palena para hacerle unas consultas, ¿usted igual le puede contestar?
1: Siempre contestamos. De hecho, hemos ayudado. Nosotros hemos ido a Río Negro, Gualaihue, hemos ido a lugares bastante lejos a buscar gatos y ayudar. ¿Serio? Cuando son casos graves, sí, vamos. Y si no, canalizamos a través de las agrupaciones que están en las comunas más pequeñas, cercanas, igual, siempre entre todas tratamos de colaborarnos.
0: Eso es lo que queremos generar, una gran red de amor a todo nuestro mundo animal, ¿cierto? A todas nuestras mascotas. Mi querida Cristina, vamos a ir a la primera pausa musical y continuamos con nuestro programa Conexión Animal. Vamos y volvemos.

0: que acompañar la tarde con música también, ¿cierto? Y para darle un poquito más de sabor y ir acompañando también a nuestros amigos que están más lejos. Mi querida Cristina, lo que tú decías hace un ratito antes de irnos a la música es súper importante, porque eso habla como del corazón que tiene que tener un rescatista. Porque al final ustedes, claro, son una agrupación animalista, pero son rescatistas. Están constantemente salvando vidas de animalitos y en muchas ocasiones también rescatando de las preocupaciones a las personas que no pueden más.
1: Es cierto, bueno, de repente uno se encuentra con situaciones que te calan el corazón. No solamente porque encontramos animales abandonados, sino que, vuelvo a reiterar el tema de los adultos mayores, nos encontramos con situaciones muy terribles de abandono. Entonces, claro, uno aparte de ayudarle con los animales, sí, uno coordina con los departamentos y oficinas de la municipalidad para canalizar otro tipo de ayudas, porque a veces, claro, nos encontramos con un abuelito abandonado, pero que necesita apoyo, no solamente comida.
0: Con sus animales.
1: No solamente comida, digamos, el abuelo, sino que también tener una, que vaya, no sé, por la gente de salud, que los vaya a ver,
0: claro, alguna asistente social. Llegan como a apoyarlos con sus mascotas y al final
1: sí,
0: se dan cuenta que
1: registramos
0: hay
1: otras carencias también, pero sabes que nuestros socios y en general la gente que nos sigue es muy dadivosa, muy solidaria, porque uno tampoco trata de poner una situación tan cruda por las redes sociales, uno cuenta el caso pero sin fotografías algunas veces, pero hay casos donde sí el abandono se ve visible, entonces la gente sí colabora, nos escriben a través de las redes. Y siempre hay un voluntario que responde, digamos, que responde la forma en que podemos ayudar y mejor.
0: Cristina, para quienes no escucharon la primera vez que ustedes vinieron a un programa, que igual ya ha pasado bastante tiempo, ¿cuántos años llevan rescatando?
1: Nosotros
0: refugiando.
1: Llevamos, sí,
0: desde el 2014.
1: 12 años, y con personalidad jurídica llevamos como 8 años.
0: Ya, es harto.
1: Es harto, harto tiempo, sí. Muchos gatos han pasado por el refugio, y yo diría que no, más de 4.000 gatos.
0: Más de 4.000 gatos.
1: Sí.
0: Que literalmente son rescatados, y ustedes tienen refugios, tienen casas también.
1: Sí, catios.
0: Ya.
1: Catios, tenemos una zona de cuarentena donde los gatos recién llegados pasan ahí para asegurarnos que no tengan otro tipo de enfermedades y vayan a enfermar a los que están sanos. Tratamos de tener a los animales vacunados, desparasitados, esterilizados. Entonces la persona que nos adopta se lleva un gato sano. Esa es la idea.
0: Eso es con el refugio Yuyín. ¿Y el albergue Adán?
1: El albergue Adán es un trabajo mucho más grande, porque hoy día hay más de 100 perros allí.
0: Hoy día hay más de 100 ahí.
1: Sí, yo soy la vicepresidenta del albergue. Fui presidenta 3 periodos. Hoy día, estos últimos 2 periodos, está Rodrigo Muñoz, pero allá hay mucho trabajo, demasiado trabajo, porque los perros no son perros pequeños, son perros grandes que pesan entre 20 y 45 kilos.
0: ¿Cómo lo hacen?
1: Ah, bueno, tenemos empresas que nos donan recortes de salmón, muchos particulares que nos donan alimento mensual, gente que aporta y deposita la cuenta del albergue, los voluntarios, tenemos la señora Inés que va a darle comida a los animales de lunes a viernes.
0: Ya.
1: Y a ella, entre las mismas directivas, se le hace el sueldo.
0: Ya, se le hace un sueldo.
1: Sí.
0: Claro, porque igual ir todos los días.
1: No, es un trabajo terrible. La señora Inés no es una persona, es de una persona de mediana edad. Y ella ha ido con muchos días de lluvia, temporales, viento, frío, escarcha, nunca ha fallado, nunca. Creo que desde que la conocemos, si es que ha faltado unas 5 o 6 veces.
0: Cristina, una cosa es el apoyo económico, el apoyo con alimentos, pero ¿qué pasa con el apoyo, por ejemplo, no sé, psicológico o el de las personas? Porque, claro, los refugios, el albergue, hay que limpiarlos, hay que hacer cambios de, no sé, colchones, techo. ¿Cómo lo hacen ahí? ¿Cuántos son ustedes?
1: De la directiva somos 5, pero activos yo diría que unos 3, 4. Y ahí está el voluntariado que va el sábado y el voluntariado que va el domingo, que no supera las 5 personas.
0: 5 personas. Y por ejemplo, en el albergue 5 personas para 100 perros.
1: Es mucho, claro. Pero igual la persona que va la primera vez va porque quiere experimentar. Pero si ya va 2, 3, 4, 5 veces, esa persona se queda. Pero el voluntario es esporádico y cíclico. O sea, ahora que va a dejar de llover un poco, que va a llover menos,
0: van a aparecer,
1: digamos,
0: más.
1: Van a aparecer más. Entonces, yo le digo a la directiva, a veces uno quisiera que permanezcan, pero no podemos obligar al voluntariado. Entonces yo le digo a los chicos, hay que aprovechar cuando están y descansar ahí cuando haya gente comprometida. Pero las redes sociales son súper importantes. Y hoy día hay una niña que se maneja bien las redes y a través de ella uno puede motivar más. Porque también el desgaste psicológico para nosotros, sobre todo los más antiguos, es grande. Es grande. Yo tuve que empezar a ir al psicólogo. Así que no quiero.
0: Ah, claro. Pues sí, no está bien. Emocionarse es parte también de esta linda labor que ustedes hacen, porque eso es lo que nosotros también queremos transmitirle a las personas a través de nuestro programa. El que entiendan que, claro, hoy día está muy de moda a veces el tener mascotas lindas, el tener mascotas de raza o adoptar porque se ve bien, pero nosotros necesitamos que todos nos entiendan que primero los animales no son un regalo. Son parte de la familia. Hay algunos que efectivamente son para estar dentro del hogar, otros son para estar fuera del hogar, pero requieren todos cuidados, requieren estar en cierres perimetrales. O sea, incluso si son animales de pastoreo, ¿cierto? O sea, todos merecen ser muy cuidados, ser muy acompañados, porque finalmente es como cuando tú decides tener niños, ¿no? Es una responsabilidad que no se acaba hasta el último día.
1: Sí, yo me emocioné un poco porque la verdad es que creo que nuestro desgaste emocional y físico ya está al extremo. Y lo peor de todo es que no tenemos reemplazante. Claro. Entonces, hoy día igual los jóvenes siento que han cambiado un poco. Algunos son como más, no sé si usar esa palabra, pero más cómodo, no les gusta ensuciarse mucho. En cambio, nosotros ya hemos pasado como de todo, entonces hemos visto tantas cosas que de verdad que ya hay un desgaste, porque muchas personas descansan en nosotros. Entonces me he visto quizá en algún momento del mes, en un año, en que hemos tenido que gastar del sueldo, digamos, para poder mantener un refugio donde uno dice, chuta, he ayudado a tanta gente, y uno espera que la gente igual devuelva la mano. Pero la situación en la que estamos ahora igual hace eso complicado. Sí, igual todos los días las redes sociales para nosotros son importantes, la tecnología, claro, nos aporta,
0: ayuda
1: a visibilizar una necesidad.
0: Ahora, Cristina, esto hay que decirlo, y que quien nos está escuchando no se sienta mal, pero efectivamente podemos tener mucho amor y podemos engloriar a todos los rescatistas, animalistas, y vemos y damos like y compartimos, pero no solo se vive de amor. Y a quienes a lo mejor, por ejemplo, el rescatista el que no tiene tiempo, el que quiere ayudar pero no puede, o que, por ejemplo, puedes ir a un albergue, son muchos perros, a lo mejor voy a sentir miedo. Bueno, hay otras formas de aportar que son muy necesarias, y verdad, son muy necesarias, que es el dinero. Y 1,000 pesos, 2,000 pesos, ¿cierto? O cualquier aporte va a ayudar. Y no solamente a ustedes, sino que, por ejemplo, a los rescatistas o fundaciones que hay allá en Palena, por ejemplo, en Futaleufú, en Chaitén, en Osorno. Entonces, cuando nosotros estamos escuchando, por ejemplo, a ti, Cristina, a mí me emociona mucho escucharte, porque veo a una persona súper comprometida que lleva muchos años siendo prestando este servicio, que es un servicio voluntario donde tú se nota, ¿cierto?, que amas lo que haces, que amas a tus gatitos, que amas a los animales, pero efectivamente yo me imagino que también existe el miedo de qué va a pasar cuando yo no pueda.
1: es el miedo permanente y que afloran después en otras cosas físicas, porque empiezan a aflorar esas patologías raras en los rescatistas. Y bueno, yo personalmente estoy buscando mi reemplazo.
0: Ya.
1: Eso creo que es muy necesario. Yo creo que parte de la directiva de la DAN también. La ayuda que uno de repente espera de la comunidad o de los otros voluntarios, a veces no es que tú vayas físicamente, pero puedes tener otras habilidades. Por ejemplo, hay gente que habla muy bonito, que escribe muy bonito, que tiene una buena cámara, que tiene los contactos precisos, las personas que necesitamos. Hace un tiempo atrás estábamos buscando un community manager.
0: Un community manager,
1: sí,
0: ¿ya?
1: Muchas personas se ofrecieron y era pagado más encima, pero ya. La persona con la que finalmente nos quedamos no nos escribió más, pues entonces igual como que me desmoraliza eso, pues. Entonces ahí es donde siento que son personas muy jóvenes las que se ofrecen. La persona que tiene una red gigante, quizás un influencer, igual nos puede ayudar, porque las redes sociales son enormes, pues. Entre nosotras mismas también. Yo antiguamente con las agrupaciones animalistas antiguas, que algunas siguen, otras no, si alguien hacía algo, todas nosotras subíamos ese afiche,
0: yeah,
1: y hablábamos de lo mismo. Si tú subías algo, compartíamos lo que hacíamos cada una y nos potenciábamos las cinco que habíamos o las cuatro de esa época. Ahora eso no logramos hacerlo, no logramos.
0: Trabajando de forma más separada.
1: Totalmente separada, tienen intereses distintos, si a la larga hacemos lo mismo, todos queremos el bien para los animales, pero la forma en que lo hace cada una, quizá a una le molesta y a otra no. La verdad es que yo ya no estoy en esa parada y lo único que quisiera sería que trabajáramos todas unidas.
0: Para finalmente complicado llegar, valga la redundancia, al fin último, que es poder ayudar y rescatar a tantas mascotas, tantos animalitos que lo necesitan. Mi querida Cristina, vamos a la pausa musical y al regreso vamos a estar conversando de una importante actividad que precisamente ustedes van a realizar aquí en Puerto Montt, y yo también voy a aprovechar de después invitar a todos nuestros auditores, a todas las agrupaciones, ¿cierto?, que se contacten con nosotros, con la emisora, y que así como Cristina, así como el refugio, como el albergue y como otras más han tenido la oportunidad, también puedan venir y puedan difundir su trabajo y quizás, bueno, no vamos a cambiar el mundo en un día, pero podemos ayudar ahí, poner nuestro granito de arena. Vamos a la pausa y regresamos.
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0: Continuamos en Conexión Animal, ¿cierto? Tú nos estás escuchando a través de nuestra emisora Radio El Conquistador, Radio Provincia de Palena y también Radio Cooperativa. Estamos a través de alguna de nuestras señales, ¿cierto? Son más de 13 señales por las que estamos transmitiendo este bonito programa hoy. Cierto, en los estudios nos acompaña Cristina Cárcamo, ella es fundadora de Refugio Yuyín y además es vicepresidenta de
1: el albergue
0: Adán. Y bueno, yo antes de irnos a la pausa, les comenté que ustedes van a tener una muy bonita actividad que se va a desarrollar mañana domingo. Cuéntanos por favor, Cristina, sobre esa actividad.
1: Bueno, mañana domingo nosotros vamos a estar en la plaza de la población Techo para Todos, ¿ya? Para los que son del sector, eso queda en calle San Antonio al final, como al lado del Colegio Salesiano, enfrente está la iglesia de Techo para Todos y al otro lado están los bomberos, la octava compañía de bomberos.
0: Y hay una funeraria también por ahí.
1: Sí, ha hecho una funeraria y la florería, efectivamente. ¿Conoces bien el lugar?
0: Exalumna Salesiana.
1: Ah, ya.
0: Así que esa a mí, era mi plaza.
1: Claro, a mí me agradó mucho que las 5 juntas de vecinos que nos están apoyando, que es la Junta de Vecinos Bella Vista, San Luis, Techo para Todos, Gabriela Mistral y Presidente Ibáñez, apoyaron, pero la causa al tiro. Entonces,
0: pero fueron hartos.
1: Hartas juntas de vecinos que casi todas son del sector, digamos. Entonces, ellas, claro, huellas que unen. ¿Por qué ese sector? Porque, curiosamente, en ese sector hay muchas personas, adultos mayores, sí, o adultos mejores, que sus compañeritos son pequeñas mascotas. Y es un lugar donde hemos intervenido generalmente, o sea, siempre, el apoyo es siempre constante. Entonces, siento que es un lugar que necesita hacer este tipo de actividad, que además le va a dar un realce al sector y la gente. Hay muchos clubes de adulto mayor ahí,
0: que
1: muchos.
0: Igual van a participar.
1: Van a participar.
0: Es curiosidad, pero esto es porque es mañana domingo por la fiesta de San Francisco de Asís.
1: Para eso iba. De hecho, esto es en conmemoración de San Francisco de Asís, patrono de los animales. Entonces vamos a terminar con una bendición, o sea, no terminar, sino que esta actividad empieza a las 11 de la mañana y termina aproximadamente entre las 6, 18 y 19 horas, depende del ánimo, pero está hasta las 18 horas. Alrededor de las 16 horas va a ir el padre Juan Carlos, que es del sector, párroco de ese sector, y él va a hacer la bendición de los animales. Entonces estamos invitando a toda la gente que vayan con sus mascotas, o pueden llevar las mascotas disfrazadas, porque igual vamos a tener algunos jueguitos.
0: Ay, ya,
1: algunas sorpresas.
0: Eso, Cristina, cuéntanos a todos en realidad, ¿qué actividades van a haber ese día?
1: Yo estoy bien contenta porque va un grupo folclórico.
0: Ya
1: los nombres no los tengo, pero me voy a acordar durante lo que quede de la tarde del sábado.
0: ¿Sí? Ellos van a estar bien, saben que hay cariño y por para todos.
1: Sí, va a ir un ranchero también. Invitamos a los adolescentes que quieran hablar de sus mascotas, ya sea un poema, cantar, a bailar. Toda la gente que quiera estar ahí con nosotros,
0: puede,
1: que vaya. Dentro de las agrupaciones animalistas, bueno, va a estar Albergando un Amigo, Comunidad Felina Puerto Montt, la Protectora de Animales Adán, que es el Albergue Adán, la Fundación Yuyín, Naricitas Húmedas, Fundación Dana, hay unas independientes que en este momento me acuerdo de la Jessica Muñoz, Huellitas Australes, son como 8 o 9 más o menos.
0: Son hartos, de hecho estoy viendo su ficha acá.
1: Sí,
0: son hartos y hay hartas actividades porque claro, van a tener espacio animalista, adopciones responsables.
1: Adopciones también vamos a llevar. Perritos,
0: ¿ya?
1: Y gatitos, para que sepan, vamos a tener pintacaritas para los niños.
0: ¿Vacunación y esterilización también?
1: No, esterilización no.
0: ¿Vacunación?
1: Vacunación sí, a bajo costo. Ya van a ir también nuestros amigos de que están organizando la Expo Mascota, que va a ser a fines de noviembre. Hay una actividad en el Parque Pucallán donde se va a realizar la Expo Mascota. Son dos días, ¿sí? Y los chicos también van a ir.
0: Ah, ya,
1: super. Ahí va a ir la Yarela Oyarzo, que es la veterinaria. Ella va a llevar algunas cosas que todavía no me ha dicho qué prestaciones va a llevar.
0: Ya, pero ahí para también mañana va a llevar sorpresitas.
1: Claro. Para el local para mi mascota nos donó bolsitas de alimento para animales. Así que igual para las personas que se vayan acercando, ahí le vamos a hacer regalitos. Lo que me gusta de esto también, que va a estar la octava compañía de bomberos.
0: ¿Qué van a hacer nuestros amigos bomberos allá?
1: Bueno, aparte de prestarnos luz.
0: Aparte de prestarle luz y de todas las cosas que hacen, sí, los bomberos.
1: Ahí está la Daniela Alvarado, que ella es bombera y además es veterinaria.
0: Ya.
1: Entonces, nosotros tenemos varias preguntas entre la comunidad, ha surgido preguntas y entre los rescatistas, que es, ¿qué hacemos, por ejemplo, cuando estamos en un incendio? Uh-huh. ¿Cómo se hace el RCP a un perro? ¿Se puede hacer RCP a un perro? ¿Se puede hacer un RCP a un gato? ¿Cuáles son los elementos químicos o peligrosos que puedan haber dentro de una casa que puedan afectar la salud de nuestra mascota? Si un perro, porque uno lo ha visto de repente en algún video donde se ve un incendio y salen los animalitos que tienen tanto pelo con quemándose. Entonces, ¿qué es lo primero que tenemos que hacer? ¿Qué es lo que tenemos que tener en la casa para evitar estos accidentes con nuestras mascotas? Entonces, ellos también van a estar el día de mañana domingo.
0: Ya. O sea, perdón, ya no sé si resfrío, sí, pero... O sea, va a haber educación, actividades, un panorama para toda la familia.
1: Exacto. Y carabineros.
0: Y carabineros también.
1: Carabineros de la Quinta Comisaría, ellos también van a ir. Yo vengo de hablar con ellos el día de ayer, viernes fui a hablar con ellos, donde le dije más o menos las preguntas que siempre la gente quiere saber. Si yo soy testigo de un maltrato,
0: ya,
1: ¿cuál es la forma más efectiva y correcta de que yo haga la denuncia y resulte y a esa persona o le saquen el perro o el gato y además le cobren una multa? Entonces ellos también van a ir como a darnos esos tips de qué es lo que tenemos que hacer.
0: Maravilloso. Entonces, bueno, desde ya vamos a agradecer a nuestros amigos bomberos de Chile y por supuesto también a nuestros carabineros también de Chile. Estamos aquí, cierto, en vivo, y ahí usted puede ver, pues esos son todos los controles de la emisora, por supuesto, fieles seguidores de este programa, y ahí ellos también les vamos a decir que vayan el domingo. Oye, Cristina, qué bonito que se sumen tantas personas para la actividad que ustedes van a tener, de verdad, y un panorama para toda la familia. Tengo que preguntarte, ¿qué pasa si llueve? Así como está el clima, sí, que lleva rato, sí, que no, sí, que
1: estado, no. He estado mirando las redes. Bueno,
0: ¿cómo va a estar mañana? Tiempo. A ver, ¿cómo va
1: llueve,
0: a estar?
1: Llueve, pero el domingo dice nublado.
0: Sí, pues mañana domingo, ¿cómo va a estar? A ver.
1: Sí,
0: dice,
1: sí.
0: Dice nublado, dice con nublado, un poquito, chubasco, sí, en la mano. Sí, no, va a estar.
1: Hoy día, bueno, hoy día está feo.
0: ¿Sabes qué? Pero que hoy día, ojalá que hoy día, si quiere llover, que llueva todo lo que tenga, sí, que llover. Para que ya mañana, por último, esté nubladito y puedan hacer la actividad, sí, tranquilamente.
1: Tengo que mencionar también que van a estar los emprendedores de esa placita, porque hay un grupo de emprendedores que siempre ocupa esa placita, obviamente, ¿ya? Ellos están autorizados por la municipalidad y ellos también van a estar ahí. Llevando, sí, que son puras cositas alusivas, digamos, a la causa. Y también las juntas de vecinos van a llevar uno o dos emprendedores y las agrupaciones también vamos a estar allí con nuestras cositas.
0: O sea, va a estar entretenidísimo mañana. Exactamente. Si usted puede irse a dar una vuelta a la población Techo para Todos, vaya, la plaza es muy fácil de llegar.
1: Harto estacionamiento.
0: Harto estacionamiento, harta actividad, y van a estar nuestros amigos carabineros ahí, va a haber seguridad, van a estar los bomberos, así que una muy, muy linda actividad. Mi querida Yasmín, algo que se nos quede...
1: Cristina.
0: Mira, perdón, me acordé de la Yasmín. Mi querida Cristina, ¿algún mensaje que se nos quede en el tintero para invitar a todos nuestros auditores?
1: No, que los esperamos mañana, domingo, que aunque vean que dice que va a haber lluvia, pero en realidad no va a haber lluvia.
0: Estamos acostumbrados, sí, además.
1: Sí, sí. Que se vayan abrigados. Ustedes saben cómo es Puerto Montt, pues de repente sale lluvia y uno llega, uy, pucha, calor todo el día y llueve, pero a las 20 horas. Entonces, que vayan, que asista, que hace mucho tiempo que no se hace algo así en Puerto Montt. Entonces creo que es el momento preciso, aparte que es una actividad familiar, ya no va a ser marcha, sino que vamos a estar concentrados ahí, toda la gente y los niños especialmente que quieran llevar sus pancartas, frases alusivas.
0: Igual tratar de llevar a sus mascotas que sean sociables.
1: Obvio, sí.
0: Porque hay algunos que no son muy sociables.
1: Que se quiera comer a un perro de repente. Sí, no, pues, no, la idea es que evitar eso.
0: La idea es que sean animales más sociables.
1: Sí, aparte que el parque es bonito para los niños, tiene juego, tiene columpio.
0: Nosotros
1: tiene
0: vamos a tratar de ir un ratito para grabar por último. Yo voy a tratar de dejarme caer mañana domingo por allá.
1: Ah, excelente.
0: O sea, espero, no voy a decir dejarme caer literalmente, porque yo por lo general me ando cayendo, soy de las personas que suele, pero voy a tratar de ir ahí para que grabemos unos videitos simpáticos, ¿le parece?
1: Súper, muchas gracias por la invitación, ¿ya?
0: Oye, mi querida Cristina, bueno, nosotros, yo esperar que mañana salga todo bonito, la invitación, ¿cierto? A la gente a que vaya, a que participe, a que lo siga en redes sociales como Refugio Yuyín.
1: El albergue Adán.
0: Y el albergue Adán, sí. ¿Cierto? Y busquen la información, y si usted tiene todas las ganas de conocerlos, conózcalos, pero además de eso, trate de generar un aporte.
1: Sí. Y no olvidarse lo más importante, que en el fondo lo que motiva esto es la bendición de los animales, que va a ser a las 16 horas. Entonces,
0: claro, a las 16 horas es la bendición de los animales.
1: A las 16 horas va a ser la bendición.
0: Cualquier animalito que yo tenga
1: cualquier
0: en mi casa.
1: Cualquier animalito que lleva, sí, pues ya, mejor eso no lo digo.
0: Ay, yo voy a llevar ahí un animalito que tengo en la casa que yo creo que requiere bendición. ¿Ya?
1: Eso.
0: Que requiere bendición, sí. Oye, no estoy viendo el video, mi querido Nico. Estoy, está Nicolás ahora. Nos cambiaron a don Patricio por Nicolás, ¿ves?
1: Ah,
0: para
1: sí.
0: Que usted vea que aquí en la radio tenemos de todo. Ya. Bueno, mi querida Cristina, nosotros nos vemos mañana, ¿le
1: nos
0: parece?
1: Nos vemos mañana. Y muchas gracias.
0: Nosotros nos vamos a una pausa musical y regresamos.

continuamos en Conexión Animal, acompañándote no solo con bonitas informaciones, historias, sino que también con muy buena música. Espero que sea de su agrado. Bueno, la Cristina se fue corriendo porque a eso de las 3 de la tarde van a estar en el Mall Costanera, en la entrada entre el supermercado y el mall, pero la de adentro, el interior. Cuando tú te pasas como del supermercado al interior del mall, ahí van a estar con Refugio Yuyín en una colecta, porque los autorizaron para estar ahí, así que todos quienes estén transitando, ojalá puedan aportar. Y bueno, yo quiero invitar a todos quienes nos están escuchando a que también se contacten con nosotros a través de nuestras redes sociales, El Conquistador, Red Los Lagos, Cooperativa Red Los Lagos, o que también nos puedan dejar un mensaje a través del WhatsApp de nuestra emisora, en este caso, por ejemplo, El Conquistador, más 569-62-89-01-10, más 569-62-89-01-10. Ese es el WhatsApp de El Conquistador. Y bueno, ustedes ahí, al igual que nuestra amiga Cristina, si tiene una agrupación, si tiene una actividad que tenga que ver, ¿cierto?, en el ámbito animalista y requiere de nuestro apoyo, por favor, no dude en escribirnos, que nosotros vamos a estar felices de poder ayudarlos. Y también les voy a dejar el número de Radio Cooperativa Red Los Lagos, que es el más 569-81-85-09-25, más 569-81-85-09-25. Y, cierto, bueno, felicitar a todos quienes hacen estos bonitos trabajos. Hoy Cristina, cierto, aquí en la emisora, ustedes la pudieron escuchar y ella se emocionó, como muchos de ustedes que nos estaban escuchando también y que probablemente dedican de su tiempo, de su trabajo para también poder proteger a tantos animalitos que lo necesitan.

0: podemos convertirnos en un apoyo, ya sea en difusión, ¿cierto? O de repente en ir a decir, ya yo voy a colaborar con la limpieza de, o por qué no, si tengo la posibilidad voy a tratar de adoptar. Hoy día lo que más cuesta en el ámbito del rescate es el poder lograr encontrar hogar a las mascotas que tienen más años, ¿cierto? Los adultos. Por lo general los cachorritos, los pequeñitos, eso los adoptan al tiro. Y hay que darles una oportunidad. De hecho, nosotros comentábamos el otro día que hay muchos perros adultos que ya están educados, están listos, ¿cierto? Los cachorritos a veces cuestan más. Entonces, la invitación a que si usted puede, también les dé la posibilidad. Y a mis amigos que están mucho más al sur, bueno, dejarles un gran abrazo. Yo espero que ustedes se contacten con nosotros. También pueden escribirle directamente a nuestro amigo Bernardo Riquelme. Yo sé que él me va a pasar todos los mensajes y los saludos. Y moléstenlo también, déjenle mensaje y díganle, oye Bernardo, nosotros queremos estar en el programa el sábado, queremos tener una entrevista, y ahí por supuesto Bernardo nos va a llamar al tiro por teléfono, porque queremos acompañarte desde Osorno hasta Palena, y quién sabe, el día de mañana te acompañemos desde mucho más lejos. Hagamos una gran cadena de ayuda con algo que es tan importante como fortalecer la tenencia responsable y el cuidado de nuestros animales. Mañana entonces, invitación por lo menos, ¿cierto? Yo sé que en varios lugares hay varias parroquias que hacen esta bendición a los animales en conmemoración efectivamente de San Francisco de Asís, ¿cierto? El patrono de los animales, San Francisco de Asís, que renunció a sus riquezas, a las riquezas de su familia, y decidió vivir con extrema sencillez, ayudar a los enfermos y a personas excluidas, especialmente a quienes padecían de lepra, también en aquella época, a predicar una vida basada en la paz, en la fraternidad y en el servicio. También, cierto, quien dedicó su vida y predicó sobre el respeto también para con los animales. Él murió la noche del 3 de octubre de 1226, y por eso es que su fiesta se celebra el 4 de octubre. Y hay un detalle que quizás les interese mucho, ¿ah? Pero la historia de San Francisco no es solamente del santo que quería a los animalitos. Su mensaje era mucho más potente y profundo, porque él decía, vivir con menos, cuidar al vulnerable, reconciliarse, buscar la paz y entender que las personas y la naturaleza están conectadas. Y yo con ese mensaje quiero despedirme, porque de verdad creo que es algo muy, muy bonito. El aprender a vivir con menos, el cuidar a quienes más lo necesitan, el que tengamos la capacidad de reconciliarnos, el que, por más difícil que sea, busquemos esa paz que se necesita, y entender definitivamente que las personas y la naturaleza estamos conectados. Eso, un gran abrazo, que tengan un bonito fin de semana y recuerden que nos pueden contactar. Chao Nico, muchas gracias por acompañarnos este sábado, que tenga un bonito fin de semana, y nosotros nos escuchamos el próximo sábado en Conexión Animal, y de lunes a viernes nos escuchamos en lo que queda del día en Radio Cooperativa. Chao, chao.
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